0: Día en que recordamos a Sergio. Te tenemos en Los Ángeles, cielo mayormente despejado, con una temperatura máxima de 17 grados. Durante la noche tendremos cielo prácticamente cubierto y la temperatura mínima descenderá hasta los 4 grados. Estas son las informaciones. El periodista y autor Luis Gamboa Baeza conversó sobre la historia, evolución y vigencia de la radio en el nuevo ciclo de Conversando con Fernando Chandía de RadioVioleta.cl. 8 estudiantes del Biobío obtuvieron el puntaje máximo del jurado regional en Booktubers Crack 2026, iniciativa que promueve la lectura mediante videos de recomendación de libros. Más de 180 emprendedores del Biobío han sido capacitados por la Seremi de Salud en seguridad alimentaria para prevenir intoxicaciones y enfermedades transmitidas por alimentos durante fiestas patrias. Ñuble inició un refuerzo de fiscalización y prevención vial ante fiestas patrias, con controles en rutas, calles y terminales para fortalecer la seguridad. Fiscalización en Los Ángeles terminó con la clausura de un local de juego sin permiso y el retiro de 55 máquinas, en un operativo con carabineros y seguridad municipal. Un día como hoy, 9 de septiembre, pero de 1975 nace Michael Bublé. Se convirtió en uno de los principales exponentes contemporáneos del pop, jazz y el swing, con una carrera marcada por la recuperación de clásicos del repertorio estadounidense. 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
1: 21 horas, 2 minutos.
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Porque yo te amo. Es una canción perteneciente al álbum Una muchacha y una guitarra. Es considerado uno de los mejores sencillos de Sandro y uno de las mejores canciones de rock y de balada romántica de Argentina. Su frase, tus labios de rubí, es sin duda una de las más cantadas a la hora de los karaokes. Porque yo te amo, de Sandro. 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

0: 21 horas, 20 minutos.
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0: 21 horas, 27 minutos.
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1: 21 horas, 30 minutos.
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1: A la pinta. En Chile se dice a la pinta para referirse a que algo está perfecto, adecuado o bien hecho. Esta expresión refleja precisión y satisfacción con los resultados y se usa mucho en la vida cotidiana. Conocer y utilizar este dicho permite a los oyentes conectar con la riqueza del lenguaje popular chileno y comprender cómo nuestras palabras transmiten aprobación y calidad de manera coloquial y cercana.

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4: Revisamos a continuación las principales noticias registradas en la provincia, región y en el país durante las últimas horas. Les saluda Enrique Oses Quesada. El pronóstico del tiempo para hoy miércoles 9 de septiembre, día en que recordamos a Sergio. Tendremos en Los Ángeles cielo mayormente despejado con una temperatura máxima de 17 grados. Durante la noche tendremos cielo prácticamente cubierto y la temperatura mínima descenderá hasta los 4 grados. Estas son las informaciones. El periodista y autor Luis Gamboa Baeza conversó sobre la historia, evolución y vigencia de la radio en el nuevo ciclo de Conversando con Fernando Chandía de RadioVioleta.cl. 8 estudiantes del Biobío obtuvieron el puntaje máximo del jurado regional en Booktubers Crack 2026, iniciativa que promueve la lectura mediante videos de recomendación de libros. Más de 180 emprendedores del Biobío han sido capacitados por la Seremi de Salud en seguridad alimentaria para prevenir intoxicaciones y enfermedades transmitidas por alimentos durante fiestas patrias. Ñuble inició un refuerzo de fiscalización y prevención vial ante fiestas patrias, con controles en rutas, calles y terminales para fortalecer la seguridad. Fiscalización en Los Ángeles terminó con la clausura de un local de juego sin permiso y el retiro de 55 máquinas, en un operativo con carabineros y seguridad municipal. Un día como hoy, 9 de septiembre, pero de 1975 nace Michael Bublé. Se convirtió en uno de los principales exponentes contemporáneos del pop, jazz y el swing, con una carrera marcada por la recuperación de clásicos del repertorio estadounidense. 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
5: 22 horas, 2 minutos.
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22 horas, 12 minutos. 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

0: 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Existe algo mucho más escaso, fino y raro que el talento. Es el talento de reconocer a los talentosos. Albert Hubbard.
1: Veintidós horas, 18 minutos.

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2: 22 horas, 30 minutos.
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0: 22 horas, 56 minutos.
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1: 23 horas.
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1: 23 horas 30 minutos.
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Mi propio latigazo cae sobre mi vida. Eres lo que está dentro de mí y está lejano, huyendo como un coro de nieblas perseguidas. Junto a mí, ¿pero dónde? Lejos, lo que está lejos, y lo que estando lejos, bajo mis pies camina. El eco de la voz más allá del silencio, y lo que en mi alma crece como el musgo en las ruinas.

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3: El libro La Historia de la Radio llega de la mano del periodista y autor Luis Gamboa Baeza, el que fue entrevistado en radiovioleta.cl, en el retorno del programa Conversando con Fernando Chandía. 8 estudiantes del Biobío brillan en concurso nacional de Booktubers. Chileno Fiestas Patrias. Más de 180 emprendedores capacitados en seguridad alimentaria. Ñuble refuerza fiscalización vial antes de las fiestas patrias. Los Ángeles. Clausuran local irregular y retiran 55 máquinas. Bóveda ocultaba dinero. Cajas fuertes y 2 extranjeros sin documentación.
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4: ¿Qué tal? ¿Cómo le va? Gusto de saludarle. Muy bienvenidas y bienvenidos al presente boletín informativo en esta jornada de día miércoles 9 de septiembre. Miércoles, mitad de semana ya, ombliguito de la semana, le dicen también al día miércoles 9 de septiembre, nos acercamos a pasos agigantados de lo que será la próxima fiesta de patria. Estamos por acá en este día miércoles 9 de septiembre, día número 252 de lo que va transcurrido este año 2026. Por acá saludándoles en los micrófonos del boletín informativo que llega hasta ustedes gracias a la gentileza de Radio Andalien, Radio Doña Bárbara, Radio Alto Biobío, Radio Violeta.cl y Radio Bomberos Santa Bárbara.cl. Todos unidos, simultáneamente encadenados para llevar hasta ustedes las noticias del presente boletín informativo en este día, miércoles 9 de septiembre. Que les saluda por acá es el abogado y comunicador radial Carlos Alexis Cuevas Gatica, que le da la más cordial bienvenida a las presentes informaciones.
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3: Los Ángeles. Tras una prolongada pausa invernal, el programa Conversando con Fernando Chandía, de RadioVioleta.cl, retomó sus emisiones con una conversación dedicada a la historia, evolución y vigencia de la radio. En esta nueva etapa, el comunicador Fernando Chandía entrevistó al periodista, profesor y autor Luis Gamboa Baeza, quien presentó su libro La Radio, el mapa audible de la sociedad. La investigación recorre los principales hitos de la radiodifusión, desde sus orígenes hasta la actualidad. Entre los antecedentes abordados destaca la primera grabación de Thomas Alva Edison, en 1877, y la primera transmisión oficial de radio en Chile, registrada el 19 de agosto de 1922. La obra también recuerda la época de oro de la radio chilena y figuras como Raúl Matas.
5: Mulchen. Mientras personal del Cuerpo de Bomberos desarrolla labores de búsqueda de una persona extraviada en la ribera del río Mulchen, sector Avenida Mata, la institución reforzó un importante llamado preventivo a la comunidad. Bomberos recordó que, ante una desaparición, cada minuto cuenta y la información oportuna puede resultar fundamental para orientar los equipos de emergencia. Por ello, familiares y cercanos deben aportar antecedentes como el último lugar donde fue vista la persona, vestimenta, fotografía reciente, teléfono, posibles recorridos y cualquier otro dato relevante. Esta información permite a bomberos, carabineros, GOPE, PDI y otros organismos especializados establecer puntos de interés y optimizar los recursos destinados al rastreo. La institución reiteró que la rapidez, coordinación y colaboración de la comunidad pueden marcar una diferencia en estas emergencias.
3: Región del Biobío. 8 estudiantes de la región del Biobío fueron reconocidos en la sexta versión de Booktubers Bibliotecas Escolares y Arei 2026, iniciativa del Ministerio de Educación que promueve la recomendación de libros mediante videos publicados en YouTube. La ceremonia se realizó en el Salón Pablo Neruda de la Seremi de Educación y reunió a autoridades, comunidades educativas, encargados de bibliotecas y Arei y familias. La convocatoria nacional alcanzó un récord de 4.460 videos, un 50,2% más que el año anterior. Biobío se ubicó en el tercer lugar nacional, con 371 postulaciones admisibles. En total, 128 estudiantes, desde prekinder hasta cuarto medio, fueron reconocidos en esta versión.
5: Santiago. Un camión que transportaba tortas y productos dulces protagonizó un accidente en la autopista Vespucio Norte, generando dificultades para el tránsito en el sector. El hecho movilizó a equipos de emergencia y provocó congestión mientras se desarrollaban las labores correspondientes. Los antecedentes preliminares apuntan a que parte de la carga quedó comprometida producto del accidente, situación que generó especial atención entre los conductores que circulaban por la ruta. Hasta el momento, no se han informado oficialmente mayores detalles respecto de eventuales personas lesionadas ni de las causas que originaron el hecho. Las autoridades reiteraron el llamado a conducir con precaución y mantener la atención ante eventuales obstáculos o interrupciones en las principales vías de la capital.
3: Concepción. Más de 180 emprendedores de las tres provincias del Biobío han sido capacitados por la Seremi de Salud en Seguridad Alimentaria, como parte del programa especial de Fiestas Patrias. La iniciativa busca prevenir intoxicaciones y enfermedades transmitidas por alimentos, además de evitar sanciones y decomisos. En una jornada realizada en Empresa Sono, 26 representantes de cocinerías recibieron formación, mientras que próximamente se sumarán propietarios y administradores de 15 food trucks. En total, 183 personas han participado de estas capacitaciones, 126 en Concepción, 39 en Biobío y 18 en Arauco. Entre las materias abordadas figuran el uso de agua potable, manejo de residuos, condiciones higiénicas, instalaciones seguras y correcta manipulación de alimentos.
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4: Somos el Boletín Informativo en esta jornada de día miércoles 9 de septiembre. Contento se encuentra el pueblo colocolino, ya que ayer en la mañana ya llegó a territorio nacional el director técnico o ex director técnico Mirko Yosis, claro, quien viajó hasta nuestro país para reunirse con el pueblo colocolino para un homenaje que en el día de hoy se realizará por parte del Club Deportivo Social Colo Colo en el Teatro Cao Bolicán, un conversatorio que se tendrá con Mirko Yosis. Debemos de recordar que Mirko fue director técnico de Colo Colo, que lo llevó a ganar la Copa Libertadores de América en el año 1991. Varios años han pasado, pero el pueblo colocolino siente esta necesidad de poder rendir un homenaje a Mirko Yosis, quien viajó con su hija, con su yerno, con un nieto, y están ya en nuestro país. Mirko Yossi también dirigió nuestra selección chilena, como un poquito más de un año estuvo al mando de la Roja de Todos. Y tiene una nutrida agenda Mirko Yossi en nuestro país. El fin de semana estará en el Estadio Monumental, en ese encuentro que tendrá Colo Colo con Deportes Concepción, claro, donde también estará Bocinha bajo los tres palos. Bocinha, este arquero de Cabo Verde, que también fue nominado para recibir el Balón de Oro. Así que vamos a ver si eso le resulta finalmente. Está dentro de los nominados, claro, el arquero Bocinha, arquero actual de Colo-Colo. Así que el pueblo colocolino está bastante contento por tener la visita de Mirko Yossi y también por tener la nominación al Balón de Oro por parte de su arquero Bocinha. Estos días el pueblo albo está bastante contento, diría yo. Estamos por acá en el boletín informativo en este día miércoles 9 de septiembre.
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3: Los Ángeles. Un operativo de fiscalización terminó con la clausura de un local de juegos que funcionaba sin los permisos correspondientes y con el retiro de 55 máquinas. La intervención fue encabezada por el delegado presidencial provincial Juan Pablo Mellado, junto a carabineros y personal de seguridad municipal. Tras constatarse la falta de autorizaciones y ante la ausencia del propietario, Carabineros procedió al retiro de las máquinas en cumplimiento de una orden judicial. Las autoridades advirtieron que las actividades comerciales deben ajustarse a la normativa vigente. Las fiscalizaciones continuarán durante septiembre en distintos puntos de la provincia de Biobío, especialmente por fiestas patrias. Durante la misma jornada también se realizaron controles sanitarios a carnicerías para verificar las condiciones de comercialización de productos cárnicos.
5: Lampa, Región Metropolitana. Un gigantesco incendio afectó una instalación industrial en la comuna de Lampa, donde las llamas alcanzaron una bodega con productos plásticos. La emergencia obligó al despliegue de numerosas unidades de bomberos para controlar la propagación del fuego y evitar que alcanzara otras instalaciones del sector. La magnitud de la emergencia generó una extensa columna de humo visible desde distintos puntos de la zona. Los equipos de emergencia trabajaron en el control del siniestro y posteriormente en la remoción de material y extinción de focos. Los antecedentes disponibles indican que la emergencia se concentró en un área industrial, mientras las autoridades deberán determinar las causas que originaron el incendio y establecer la magnitud de los daños registrados.
3: Ñuble. Desde el martes 8 de septiembre se reforzaron las fiscalizaciones y acciones preventivas de seguridad vial ante el aumento de desplazamientos previsto para fiestas patrias. El operativo es coordinado por la Seremi de Transportes, Carabineros y la Delegación Presidencial Regional, con controles en calles, carreteras, terminales y puntos de alta movilidad. Durante las fiestas patrias del año pasado, a nivel nacional se realizaron más de 27.000 controles, incluyendo más de 4.500 abuses interurbanos y rurales. En Ñuble se efectuó un promedio de 220 fiscalizaciones de estos modos de transporte. Para este año, las autoridades buscan superar esa cifra y ampliar la cobertura, con énfasis en la prevención y en la seguridad de quienes se trasladarán por las distintas comunas y rutas de la región.
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5: Región de los Lagos. Autoridades solicitaron esclarecer eventuales vínculos entre el gobierno regional y sitios digitales que difunden contenidos institucionales a través de redes sociales. Los cuestionamientos apuntan a plataformas que, según denunciaron algunos representantes políticos, también difundirían publicaciones destinadas a desacreditar a otras autoridades. El diputado Alejandro Bernales pidió transparentar quién administra y financia estos perfiles y si existirían recursos públicos involucrados. El gobierno regional negó irregularidades y explicó que mantiene una colaboración comunicacional con más de 200 medios y plataformas de las 30 comunas de la región, limitada a la difusión de contenidos institucionales. Hasta ahora, los cuestionamientos no acreditan por sí mismos financiamiento público ni relaciones contractuales irregulares, por lo que los eventuales vínculos deberán ser esclarecidos.
3: Los Ángeles. Nuevos antecedentes surgieron tras el operativo efectuado en un local de juegos que funcionaba de manera irregular. Además del retiro de 55 máquinas, Carabineros y personal especializado del GOPE encontraron a dos personas extranjeras sin documentación al interior de una bóveda. En el recinto también fueron hallados millones de pesos en efectivo, una central de cámaras de seguridad, otras cajas fuertes y libros con registros de cuentas y anotaciones numéricas. Debido a las características del lugar, personal especializado debió intervenir para acceder a la bóveda y revisar su interior. Los antecedentes serán puestos a disposición de las autoridades competentes para la investigación correspondiente. El procedimiento se suma a las infracciones detectadas por el funcionamiento del establecimiento sin los permisos necesarios.
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4: Miércoles 9 de septiembre y estamos por acá, claro, en los micrófonos de Radio Andalien, Radio Doña Bárbara, Radio Alto Biobío, Radio Violeta.cl y Radio Bomberos Santa Bárbara.cl, unidos para llevar las informaciones en este día miércoles 9 de septiembre, día número 252 de lo que va transcurrido de este año 2026. Continuamos con las noticias acá en el Boletín Informativo.
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3: En Concepción, la Mesa Regional de Autismo realizó en el Colegio Salesiano un seminario destinado a fortalecer las herramientas de los equipos educativos para proteger los derechos de personas autistas. La jornada reunió a equipos directivos y profesionales de programas de integración escolar y abordó la Ley TEA, número 21.545, junto con la Circular 586 de la Superintendencia de Educación. También se analizaron medidas disciplinarias, acompañamiento emocional y estrategias de regulación conductual. La actividad destacó que más de 12.000 estudiantes autistas están matriculados en establecimientos con pie en la región. El objetivo fue promover comunidades educativas inclusivas, seguras y libres de discriminación.
5: Isla Mocha, región del Biobío. Una persecución en el mar terminó con 5 mariscadores detenidos luego de que una embarcación fuera sorprendida presuntamente realizando extracción ilegal de recursos en una zona de manejo. La Capitanía de Puerto de Lebu recibió la alerta y dispuso el desplazamiento de la lancha de Servicios Generales Concepción, cuyos funcionarios lograron abordar la embarcación tras una persecución. En su interior fueron encontradas artes y aparejos destinados a la extracción de loco, además de piure y jaiba mora. Cernapesca constató también la presencia de ejemplares de loco hembra con huevos, recurso que se encuentra en veda. Los 5 ocupantes fueron trasladados al juzgado de garantía de Lebu para el respectivo control de detención.
3: En la ciudad de Los Ángeles, 80 personas mayores de 70 años, provenientes de distintos puntos de la provincia de Biobío, fueron intervenidas de cataratas durante un operativo oftalmológico realizado en el complejo asistencial Dr. Víctor Ríos Ruiz. La iniciativa fue desarrollada conjuntamente por profesionales del hospital y especialistas de Capredena, con el objetivo de recuperar la capacidad visual y favorecer la autonomía de los pacientes. La jornada estuvo momentáneamente en riesgo debido al robo de insumos médicos avaluados en 8 millones de pesos, pero las especies fueron recuperadas por carabineros y las cirugías pudieron realizarse. Los pacientes deberán continuar con controles postoperatorios y aproximadamente a la cuarta semana, podrán conocer el resultado definitivo de la intervención.
5: Región Metropolitana. Un abogado que ha prestado asesoría al Ministerio de Seguridad fue formalizado por el delito de femicidio frustrado luego de ser acusado de agredir violentamente a su pareja al interior de un departamento. Según los antecedentes expuestos por la Fiscalía durante la audiencia, el imputado habría golpeado a la mujer, intentado asfixiarla y lanzarla desde un balcón, además de atacarla con un cuchillo. La víctima logró abandonar el inmueble y pedir ayuda al conserje, quien alertó a carabineros. La fiscalía solicitó la prisión preventiva, pero el tribunal rechazó la medida y decretó arresto domiciliario total mientras continúa la investigación. El caso se encuentra en desarrollo judicial y el imputado mantiene su calidad de acusado, sin sentencia definitiva.
3: En la comuna de Los Ángeles, provincia de Biobío, 124 productores agrícolas del Biobío recibieron certificados de indemnización por cerca de 304 millones de pesos, tras sufrir pérdidas asociadas a sequías, lluvias extemporáneas, golpes de calor, incendios e influenza aviar. La entrega fue encabezada por el Seremi de Agricultura, Francisco Lagos, y el director ejecutivo de Agroseguros, Cristian Buccione. Del total, 122 productores recibieron indemnizaciones mediante seguros individuales, mientras otros dos fueron beneficiados por el Seguro Colectivo de Enfermedades Exóticas en Aves. En la provincia de Arauco fueron indemnizados 89 productores, mientras en la provincia de Biobío recibieron compensaciones otros 33 agricultores.
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4: En cuanto a los indicadores económicos para esta jornada de día miércoles 9 de septiembre, la Tesorería General de la República nos dice que la unidad de fomento tiene un valor de 40.885 pesos con 63 centavos. Esto va a subir bastante debido al IPC del mes de agosto, que marcó el 0,6%. Claro que sí. Bueno, la unidad de fomento dijimos que cuesta 40.885 pesos con 63 centavos. Mientras que la unidad tributaria mensual correspondiente al mes de septiembre tiene un valor de 71.721 pesos. Reitero el valor de la UTM, 71.721 pesos.
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3: El libro La historia de la radio llega de la mano del periodista y autor Luis Gamboa Baeza, el que fue entrevistado en radiovioleta.cl, en el retorno del programa Conversando con Fernando Chandía. 8 estudiantes del Biobío brillan en concurso nacional de booktubers. Chileno Fiestas Patrias, más de 180 emprendedores capacitados en seguridad alimentaria. Ñuble refuerza fiscalización vial antes de las Fiestas Patrias. Los Ángeles. Clausuran local irregular y retiran 55 máquinas. Bóveda ocultaba dinero, cajas fuertes y 2 extranjeros sin documentación.
4: Muy bien, damas y caballeros, muchas gracias por habernos acompañado en esta jornada de día miércoles 9 de septiembre acá en el Boletín Informativo. Gracias también a nuestra red informativa que la integra Radio Andalien, Radio Doña Bárbara, Radio Alto Biobío, Radio Violeta.cl y Radio Bomberos Santa Bárbara.cl. En esta jornada de día miércoles 9 de septiembre, día número 252 de lo que va transcurrido de este año 2026. Muchas gracias a todos. Soy el abogado y comunicador radial Carlos Alexis Cuevas Gatica, que les invita a que siga en sintonía de la radio. La invitación es cordial para que podamos reencontrarnos en una próxima edición informativa acá en el Boletín Informativo, que intentamos llevar todo nuestro quehacer comunal, provincial, regional, nacional y todas las noticias que son importantes para poder conocer, que tienen que ver también con nuestra región del Biobío, por supuesto, y también la región de Ñuble, ya que estamos saliendo a través de Radio Andalien ahí en la comuna de Quillón. Muchas gracias y hasta luego.
8: Y esto fue Boletín Informativo. Por su amable atención, muchas gracias.
5: 0:25.
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9: Macha y el Bloque Depresivo llegan nuevamente al Estadio Nacional en Santiago para ofrecer un gran concierto. La cita será el sábado 12 de diciembre, en una segunda fecha que se suma al concierto del 11 de diciembre, luego de agotar rápidamente todas las entradas para la primera jornada. Las entradas para este nuevo concierto estarán disponibles a través de Punto Ticket. Los valores van desde los 23 mil pesos en galería hasta los 45 mil pesos para las primeras filas numeradas.

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1: 0:30.
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0: Actividad física en invierno. Recomendaciones prácticas. Las bajas temperaturas, las lluvias y en algunos lugares la nieve y el hielo pueden dificultar la práctica de actividad física durante el invierno. Sin embargo, mantenerse activo es fundamental para cuidar nuestra salud y bienestar. Una recomendación es realizar ejercicio en espacios cerrados o bajo techo, utilizando ropa adecuada, manteniendo una buena hidratación y llevando una alimentación equilibrada. También es importante realizar un buen calentamiento, proteger las zonas del cuerpo más sensibles al frío, escoger horarios apropiados y tener precaución con las superficies resbaladizas cuando se hace ejercicio al aire libre. Al finalizar, se recomienda realizar una vuelta a la calma y elongar, incluso movimientos sencillos, como levantarse y sentarse de una silla, empujar una pared, levantar objetos cuidando la postura o realizar pequeños saltos, ayudan a mantenerse en movimiento. La actividad física regular permite fortalecer músculos y huesos, mejorar el estado de ánimo, aumentar la energía y contribuir a una mejor calidad de vida, también durante los meses de invierno.
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1: La cuerda. Saltar la cuerda es un juego

Tradicional que ha acompañado a generaciones en Chile. Puede jugarse solo o en grupo, girando una cuerda y coordinando los saltos al ritmo de canciones o rimas populares. Este juego desarrolla la resistencia física, la coordinación y el sentido del ritmo, además de fomentar la convivencia entre amigos y compañeros. La cuerda es simple, accesible y sigue siendo parte del patrimonio lúdico de nuestra infancia.

0: 0 horas, 50 minutos.
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0: 0 horas 57 minutos.
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1: Una de la madrugada, un minuto.
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0: Una de la madrugada, 13 minutos.
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1: Una de la madrugada, 30 minutos.
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0: Una de la madrugada, 39 minutos.
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La ranita del Pehuenche, un pequeño anfibio endémico de los ambientes altoandinos del Maule y en peligro crítico de extinción, vuelve a generar preocupación por las amenazas asociadas al proyecto de transmisión eléctrica Los Cóndores Río Diamante.

0: Químicos de la Universidad Católica de la Santísima Concepción, Carlos Zamora, advierte que su desaparición podría provocar efectos difíciles de predecir y alterar el equilibrio ecológico. Además, su capacidad para sobrevivir en condiciones extremas con bajas temperaturas y nieve podría entregar información valiosa para la ciencia y la biotecnología. Proteger a la ranita del Pehuenche, señala el especialista, también significa conservar un patrimonio natural cuyo potencial científico todavía desconocemos.
1: Una de la madrugada, 44 minutos.

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1: Atención Bio Bio. San Pedro de la Paz vuelve a brillar en el deporte internacional. La comuna fue confirmada como sede oficial de la World Triathlon Cup 2026, evento que se realizará el 1 de noviembre y que reunirá a destacados atletas de distintos países en una de las competencias más exigentes del calendario mundial. El alcalde Juan Pablo Spoerer destacó que esta noticia no solo posiciona a la ciudad en el círculo deportivo global, sino que también impulsa el turismo, el comercio local y el orgullo de la comunidad. San Pedro de la Paz, capital del deporte al aire libre.
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2: 2 de la madrugada.
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0: 2 de la madrugada, 9 minutos.
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1: 2 de la madrugada, 25 minutos.

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1: 2:00 a.m, 31 minutos.
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1: ¿Hongos en el hogar? ¿Cuándo pueden convertirse en un riesgo para la salud? La presencia de hongos en las viviendas es habitual, pero el exceso de humedad, bajas temperaturas, poca ventilación y escasa luz natural puede favorecer su proliferación. Según el decano de Medicina de la Universidad Católica de la Santísima Concepción, Patricio Manzárraga, las personas sanas generalmente no deberían presentar mayores complicaciones. Sin embargo, existe mayor riesgo para personas inmunodeprimidas, adultos mayores, recién nacidos prematuros y quienes padecen enfermedades crónicas como diabetes o tuberculosis. La exposición puede asociarse principalmente a problemas respiratorios, además de sinusitis de origen fúngico u otitis externa, aunque las infecciones graves son poco frecuentes en personas sanas en Chile. Lo mejor en estos casos es ventilar los espacios, controlar la humedad y permitir el ingreso de luz natural. Y si una persona con factores de riesgo presenta síntomas respiratorios persistentes u otras molestias, debe consultar a un profesional de salud.

0: 2 de la madrugada, 44 minutos.
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2: En los próximos minutos vamos a encender la máquina del tiempo para recordar esos lanzamientos que cambiaron el rumbo de la industria, nacimientos de grandes leyendas que nos hacen bailar y un par de acontecimientos históricos que marcaron un antes y un después en las listas de éxito mundiales. Estas son las efemérides de hoy, 9 de septiembre. 1956, el terremoto del rock and roll. Elvis Presley debuta en el show de Ed Sullivan. El rey del rock and roll se presenta por primera vez en el programa de televisión más visto de Estados Unidos. La locura de las fanáticas fue tal, y sus movimientos de cadera tan polémico para la época, que la producción decidió filmarlo únicamente de la cintura para arriba en sus siguientes apariciones.

9 de septiembre de 1971, el nacimiento de un himno pacifista. John Lennon lanza Imagine. Se publica en Estados Unidos el segundo álbum como solista del ex miembro de The Beatles, el cual contiene la canción homónima. El tema se convirtió rápidamente en el himno de paz más famoso y coreado de todo el planeta, consolidando su legado poético y social.

1975 nace Michael Bublé. Nace en Burnaby, Canadá, el exitoso cantante y compositor Michael Bublé. Con su elegancia y su voz de barítono, logró revitalizar el interés mundial por el jazz clásico y los tradicionales estándares del pop tradicional al estilo americano.

1978, una balada directo al corazón. Hopelessly Devoted to You conquista las listas. La dulce e inolvidable voz de Olivia Newton-John alcanza los primeros puestos de popularidad gracias a este emotivo tema. La canción formó parte de la banda sonora de la legendaria película musical Grease y recibió una nominación al premio Oscar.

1997. Distorsión alternativa al límite. Blur estalla con Song 2. La agrupación británica lanza como sencillo este explosivo y corto tema de apenas 2 minutos de duración, con su característico coro cargado de adrenalina. La canción se convirtió en un fenómeno de masas instantáneo y en una pieza infaltable en eventos deportivos y bandas sonoras de videojuegos de todo el mundo.

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1: 3 de la madrugada, 2 minutos.
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0: 3 de la madrugada, 12 minutos.
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1: 3 de la madrugada, 31 minutos.
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1: 3 de la madrugada, 39 minutos.
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3: El agroclimatólogo de la Universidad de Talca, Patricio González, anticipó una primavera más cálida y húmeda de lo habitual, seguida de un verano que podría registrar temperaturas extremas en la zona central. El especialista explicó que la influencia del fenómeno de El Niño y los efectos del cambio climático están favoreciendo condiciones meteorológicas más extremas. Durante el verano, algunos sectores podrían alcanzar máxima de 38 y 39 grados Celsius, similares a las registradas en temporadas anteriores. Para la primavera, el escenario cálido y húmedo genera preocupación en la agricultura, especialmente por el riesgo de enfermedades fungosas, granizos y heladas tardías, que podrían afectar cultivos como cerezas, manzanas, peras, uvas y avellanos. González advirtió además que las lluvias de este año no significan el fin de la mega sequía que afecta a Chile desde 2007. Según el experto, El Niño puede interrumpir temporalmente el déficit hídrico, pero el país podría volver a enfrentar periodos de escasez durante los próximos años. Por ello, llamó a fortalecer la infraestructura y la gestión del agua para enfrentar un escenario de mayor variabilidad climática.
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0: 3 de la madrugada, 44 minutos.
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2: La silla musical. La silla musical es un juego clásico en Chile, presente en cumpleaños y celebraciones. Se colocan sillas en círculo y los jugadores giran alrededor mientras suena la música. Al detenerse, todos deben sentarse rápidamente, quedando eliminado quien se quede sin silla. Este juego fomenta la agilidad, la atención y la sana competencia, además de generar risas y diversión compartida. La silla musical es parte de la infancia y de nuestras tradiciones recreativas.

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1: 4 de la madrugada.
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0: 4 de la madrugada, 19 minutos. Si hoy estás de cumpleaños, queremos saludarte y desearte que tengas un muy buen día. Y nuestro regalo es musical. Queremos presentarte la canción que fue número uno un día como hoy, el día que tú naciste.
1: Si naciste un 10 de septiembre como hoy, pero de 1999, el número uno en la música era Bailamos, de Enrique Iglesias. Que lo disfrutes. Es nuestro regalo de cumpleaños.

¡Felicidades! 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

0: 4 de la madrugada, 27 minutos.
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1: 4 de la madrugada, 31 minutos.
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0: 4 de la madrugada, 43 minutos.
1: Alcohol y conducción. Una preocupante percepción de riesgo. Un 68% de los chilenos considera que el principal temor de una persona que conduce en estado de ebriedad es ser detenida por carabineros. Así lo revela la quinta radiografía del consumo de alcohol en fiestas patrias, realizada por CADEM y APROCOR. La cifra contrasta con la preocupación por las consecuencias más graves. Solo un 15% cree que el mayor temor es provocar daños físicos o la muerte de otras personas. Además, un 69% considera que los conductores no dimensionan suficientemente los riesgos de subir a un vehículo después de beber, mientras un 64% reconoce conocer a alguien que lo ha hecho. La normalización también preocupa. Un 21% considera socialmente aceptable conducir bajo los efectos del alcohol durante fiestas patrias, mientras persisten excusas como "es una distancia corta" o "curado manejo mejor". Senda inició su campaña preventiva bajo el lema "prevenir o lamentar", recordando que el mensaje es claro: el alcohol y la conducción no se mezclan.
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0: 4 de la madrugada, 56 minutos.
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2: 5 de la madrugada.
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0: 5 de la madrugada, 12 minutos.
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El Triste es una balada escrita por el compositor mexicano Roberto Cantoral García. Fue interpretada por primera vez en el segundo Festival Internacional de la Canción Latina por el mundialmente afamado intérprete mexicano José José, el 15 de marzo de 1970. Fue tal el impacto que tuvieron la canción y su interpretación que el público presente en el festival exigió que José José lo ganase, aunque el final no fue así. Sin embargo, la canción significó la consolidación de José José como cantante de fama internacional, dada la difusión que tuvo el festival en el que la estrenó. Y es desde aquel entonces la pieza con la que el intérprete cierra todas sus presentaciones. El Triste, de José José, es una canción para no olvidar en radiovioleta.cl.

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1: 5 de la madrugada, 30 minutos.
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0: La ranita del pehuenche, un pequeño anfibio endémico de los ambientes altoandinos del Maule y en peligro crítico de extinción, vuelve a generar preocupación por las amenazas asociadas al proyecto de transmisión eléctrica Los Cóndores Río Diamante. A la campaña internacional para protegerla se sumó el actor Leonardo DiCaprio. Pero esta especie no solo cumple un importante rol en el equilibrio de los ecosistemas. Sus renacuajos controlan algas y vegetación, mientras los ejemplares adultos se alimentan de invertebrados y también forman parte de la cadena alimentaria. El académico de la Universidad Católica de la Santísima Concepción, Carlos Zamora, advierte que su desaparición podría provocar efectos difíciles de predecir y alterar el equilibrio ecológico. Además, su capacidad para sobrevivir en condiciones extremas con bajas temperaturas y nieve podría entregar información valiosa para la ciencia y la biotecnología. Proteger a la ranita del pehuenche, señala el especialista, también significa conservar un patrimonio natural cuyo potencial científico todavía desconocemos.
1: 5 de la madrugada, 44 minutos.
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6: 6:00 a.m.
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0: 6 de la mañana, 7 minutos.
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0: 6 de la mañana, 12 minutos.
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En radiovioleta.cl, una frase para no olvidar. Cuando te inunde una enorme alegría, no prometas nada a nadie. Cuando te domine un gran enojo, no contestes ninguna carta. Proverbio chino.

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1: 6 de la mañana, 18 minutos.

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1: 6 de la mañana, 30 minutos.
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1: El tiro de argollas. El tiro de argollas es un juego típico chileno presente en ferias y fondas. Consiste en lanzar argollas intentando que caigan sobre botellas o estacas para ganar premios. Este juego desarrolla la puntería, la concentración y la paciencia, además de fomentar la diversión en grupo. El tiro de argollas es un ejemplo de nuestras tradiciones populares combinando habilidad y entretenimiento en reuniones y celebraciones.

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1: 7:01 a.m.
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0: Revisamos a continuación las principales noticias registradas en la provincia, región y en el país durante las últimas horas. Les saluda Enrique Osas Quesada. El pronóstico del tiempo para hoy jueves 10 de septiembre, día en que saludamos a Nicolás. Tendremos en Los Ángeles cielo nuboso con una temperatura máxima de 17 grados. Durante la noche tendremos lluvia y la temperatura mínima descenderá hasta los 6 grados. Estas son las informaciones. Paraguay autoriza la importación de arándanos frescos chilenos, abriendo un nuevo mercado para productores y exportadores y ampliando la presencia de la fruta nacional en América Latina. El Club Espíritu Joven promueve el Newcom entre personas mayores de 60 años en Los Ángeles y preparará un encuentro biregional para impulsar esta disciplina deportiva. Director regional del SAC Biobío visitó Agrícola Mollendo en Los Ángeles para revisar el sistema de trazabilidad animal y su importancia para la sanidad y exportación de carne. Simulacro en la Plaza de Armas de Los Ángeles recreó una colisión entre un vehículo y un camión con 7 víctimas para promover la seguridad vial, actividad organizada por el Centro de Simulación Clínica de Santo Tomás, Los Ángeles. Autoridades de Salud, Agricultura, Transportes y Seguridad reforzaron en Biobío los controles al transporte de productos cárnicos para garantizar la cadena de frío, trazabilidad y condiciones sanitarias durante fiestas patrias. Un día como hoy, 10 de septiembre, pero de 1945 nace en Ponce, Puerto Rico, uno de los grandes intérpretes y compositores de la música latinoamericana. José Feliciano es reconocido mundialmente por canciones como Feliz Navidad, ¿Por qué te tengo que olvidar?, ¿Qué será?, y La Copa Rota, entre otros éxitos.
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0: 7 de la mañana, 14 minutos.
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0: 7 de la mañana, 18 minutos.
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0: Escuchábamos en radiovioleta.cl a La Bandada y su sencillo Vivir en Ti, una hermosa invitación a valorar la solidaridad, la esperanza y el poder de los actos que transforman vidas.
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0: 7 de la mañana, 27 minutos.
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1: 7:31 a.m.
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0: 7 de la mañana, 37 minutos.
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0: Revisamos a continuación las principales noticias registradas en la provincia, región y en el país durante las últimas horas. Les saluda Enrique Oses Quesada. El pronóstico del tiempo para hoy jueves 10 de septiembre, día en que saludamos a Nicolás. Tendremos en Los Ángeles cielo nuboso con una temperatura máxima de 17 grados. Durante la noche tendremos lluvia y la temperatura mínima descenderá hasta los 6 grados. Estas son las informaciones. Paraguay autoriza la importación de arándanos frescos chilenos, abriendo un nuevo mercado para productores y exportadores y ampliando la presencia de la fruta nacional en América Latina. El Club Espíritu Joven promueve el Newcom entre personas mayores de 60 años en Los Ángeles y llevará un encuentro biregional para impulsar esta disciplina deportiva. Director regional del SAC Biobío visitó Agrícola Mollendo en Los Ángeles para revisar el sistema de trazabilidad animal y su importancia para la sanidad y exportación de carne. Simulacro en la Plaza de Armas de Los Ángeles recreó una colisión entre un vehículo y un camión con 7 víctimas para promover la seguridad vial. Actividad organizada por el Centro de Simulación Clínica de Santo Tomás, Los Ángeles. Autoridades de Salud, Agricultura, Transportes y Seguridad reforzaron en Biobío los controles al transporte de productos cárnicos para garantizar la cadena de frío, trazabilidad y condiciones sanitarias durante fiestas patrias. Un día como hoy, 10 de septiembre, pero de 1945 nace en Ponce, Puerto Rico, uno de los grandes intérpretes y compositores de la música latinoamericana. José Feliciano es reconocido mundialmente por canciones como Feliz Navidad, ¿Por qué te tengo que olvidar?, ¿Qué será?, y La Copa Rota, entre otros éxitos.
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0: Estas y otras informaciones las puedes encontrar en el portal bionoticias.cl. 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
2: 8:05.
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2: 8 horas, 7 minutos.

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1: Marco Antonio Solís suma otro show en Santiago. El ya legendario cantante mexicano Marco Antonio Solís agotó las entradas para su show del 3 de noviembre en el Movistar Arena y anunció una segunda fecha en el mismo recinto del Parque O'Higgins. Las entradas se pueden adquirir en punto ticket desde los 34.800 y hasta los 232.000 pesos. Gratitud 2026, 3 y 4 de noviembre en el Movistar Arena.

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1: 8:30.
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0: 8:45.
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0: Revisamos a continuación las principales noticias registradas en la provincia, región y en el país durante las últimas horas. Les saluda Enrique Oses Quesada. El pronóstico del tiempo para hoy jueves 10 de septiembre, día en que saludamos a Nicolás. Tendremos en Los Ángeles cielo nuboso con una temperatura máxima de 17 grados. Durante la noche tendremos lluvia y la temperatura mínima descenderá hasta los 6 grados. Estas son las informaciones. Paraguay autoriza la importación de arándanos frescos chilenos, abriendo un nuevo mercado para productores y exportadores y ampliando la presencia de la fruta nacional en América Latina. El Club Espíritu Joven promueve el Newcom entre personas mayores de 60 años en Los Ángeles y llevará un encuentro biregional para impulsar esta disciplina deportiva. Director regional del SAC Biobío visitó Agrícola Mollendo en Los Ángeles para revisar el sistema de trazabilidad animal y su importancia para la sanidad y exportación de carne. Simulacro en la Plaza de Armas de Los Ángeles recreó una colisión entre un vehículo y un camión con 7 víctimas para promover la seguridad vial, actividad organizada por el Centro de Simulación Clínica de Santo Tomás, Los Ángeles. Autoridades de Salud, Agricultura, Transportes y Seguridad reforzaron en Biobío los controles al transporte de productos cárnicos para garantizar la cadena de frío, trazabilidad y condiciones sanitarias durante fiestas patrias. Un día como hoy, 10 de septiembre, pero de 1945 nace en Ponce, Puerto Rico, uno de los grandes intérpretes y compositores de la música latinoamericana, José Feliciano. Es reconocido mundialmente por canciones como Feliz Navidad, ¿Por qué te tengo que olvidar?, ¿Qué será?, y La Copa Rota, entre otros éxitos.
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0: Estas y otras informaciones las puedes encontrar en el portal bionoticias.cl. 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
2: 9:03.
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0: 9 horas, 26 minutos.
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5: 9:30.
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0: 9:39.
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0: 9:43.
1: Actividad física en invierno. Recomendaciones prácticas. Las bajas temperaturas, las lluvias y en algunos lugares la nieve y el hielo pueden dificultar la práctica de actividad física durante el invierno. Sin embargo, mantenerse activo es fundamental para cuidar nuestra salud y bienestar. Una recomendación es realizar ejercicio en espacios cerrados o bajo techo, utilizando ropa adecuada, manteniendo una buena hidratación y llevando una alimentación equilibrada. También es importante realizar un buen calentamiento, proteger las zonas del cuerpo más sensibles al frío, escoger horarios apropiados y tener precaución con las superficies resbaladizas cuando se hace ejercicio al aire libre. Al finalizar, se recomienda realizar una vuelta a la calma y elongar, incluso movimientos sencillos, como levantarse y sentarse de una silla, empujar una pared, levantar objetos cuidando la postura o realizar pequeños saltos, ayudan a mantenerse en movimiento. La actividad física regular permite fortalecer músculos y huesos, mejorar el estado de ánimo, aumentar la energía y contribuir a una mejor calidad de vida, también durante los meses de invierno.

0: 9 horas, 49 minutos.
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2: Las bolitas. El juego de las bolitas, también llamado canicas, es un clásico en Chile y el mundo. Consiste en lanzar pequeñas esferas de vidrio con el objetivo de sacar la de los rivales de un círculo o acercarse a una meta. Más allá de la diversión, este juego desarrolla la puntería, la coordinación y el cálculo, además de fomentar la socialización entre niños y niñas. Las bolitas son parte de la memoria colectiva y un símbolo de la infancia tradicional chilena.

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San Pedro de la Paz vuelve a brillar en el deporte internacional. La comuna fue confirmada como sede oficial de la World Triathlon Cup 2026, evento que se realizará el 1 de noviembre y que reunirá a destacados atletas de distintos países en una de las competencias más exigentes del calendario mundial. El alcalde Juan Pablo Spoerer destacó que esta noticia no solo posiciona a la ciudad en el círculo deportivo global, sino que también impulsa el turismo, el comercio local y el orgullo de la comunidad. San Pedro de la Paz, capital del deporte al aire libre. 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
1: 9 horas, 55 minutos.

0: Revisamos a continuación las principales noticias registradas en la provincia, región y en el país durante las últimas horas. Les saluda Enrique Oses Quesada. El pronóstico del tiempo para hoy jueves 10 de septiembre, día en que saludamos a Nicolás. Tendremos en Los Ángeles cielo nuboso con una temperatura máxima de 17 grados. Durante la noche tendremos lluvia y la temperatura mínima descenderá hasta los 6 grados. Estas son las informaciones. Paraguay autoriza la importación de arándanos frescos chilenos, abriendo un nuevo mercado para productores y exportadores y ampliando la presencia de la fruta nacional en América Latina. El Club Espíritu Joven promueve el Newcom entre personas mayores de 60 años en Los Ángeles y llevará un encuentro biregional para impulsar esta disciplina deportiva. Director regional del SAC Biobío visitó Agrícola Mollendo en Los Ángeles para revisar el sistema de trazabilidad animal y su importancia para la sanidad y exportación de carne. Simulacro en la Plaza de Armas de Los Ángeles recreó una colisión entre un vehículo y un camión con 7 víctimas para promover la seguridad vial. Actividad organizada por el Centro de Simulación Clínica de Santo Tomás, Los Ángeles. Autoridades de Salud, Agricultura, Transportes y Seguridad reforzaron en Biobío los controles al transporte de productos cárnicos para garantizar la cadena de frío, trazabilidad y condiciones sanitarias durante fiestas patrias. Un día como hoy, 10 de septiembre, pero de 1945 nace en Ponce, Puerto Rico, uno de los grandes intérpretes y compositores de la música latinoamericana, José Feliciano. Es reconocido mundialmente por canciones como Feliz Navidad, ¿Por qué te tengo que olvidar?, ¿Qué será?, y La Copa Rota, entre otros éxitos.
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2: 10 de la mañana, 4 minutos.
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0: 10 de la mañana, 8 minutos.
1: 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Sud Studio, Phil Collins.

0: 10 de la mañana, 13 minutos.
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1: 10:30 a.m.
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0: 10 de la mañana, 43 minutos.
1: La Red Chilena contra la Violencia hacia las Mujeres lanzó la vigésima versión de su campaña Cuidado, el machismo mata, iniciativa que cumple 2 décadas visibilizando las distintas formas de violencia contra mujeres y niñas. 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Debido a la persistencia de la violencia contra las mujeres y a la necesidad de impulsar una transformación cultural para avanzar hacia una vida libre de violencia. Durante estos 20 años se han difundido más de 100 mensajes sobre violencia sexual, femicidio, violencia simbólica, brechas salariales y estereotipos, entre otras expresiones del machismo. 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Además, los lanzamientos incluirán un memorial con más de 1.300 casos de mujeres víctimas de violencia femicida registrados desde 2001. 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

amantes de la buena música. Muy bienvenidos a este viaje en el tiempo a través del dial. Hoy es 10 de septiembre y el calendario de la música está cargado de aniversarios, nacimientos y lanzamientos que cambiaron el rumbo de la historia sonora mundial. Iniciamos el recorrido de hoy en 1945, el nacimiento de una leyenda boricua, José Feliciano. Nace en Lares, Puerto Rico, el virtuoso guitarrista,

En 1950, el nacimiento del motor de Aerosmith, Joe Perry. Nace en Massachusetts, Estados Unidos, Anthony Joseph Perry, mejor conocido como Joe Perry, el legendario guitarrista de Aerosmith, co-creador de los riffs más pesados y memorables del hard rock junto a Steven Tyler. Perry ha sido pilar fundamental de una de las bandas norteamericanas más exitosa de todos los tiempos.

0: 10 de septiembre de 1972, el último concierto de The Doors, con su alineación sobreviviente. En el Hollywood Bowl de Los Ángeles, The Doors ofrece su último concierto oficial como trío, tras la trágica muerte de Jim Morrison en 1971. John Densmore, Robbie Krieger y Ray Manzarek continuaron un tiempo más, cerrando definitivamente esta mágica etapa en vivo, interpretando como broche de oro su clásico Light My Fire.
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0: 1975, el crudo sonido en directo que salvó a Kiss. La banda estadounidense Kiss publica su emblemático doble disco en vivo titulado Alive, enfrentando serios problemas financieros tras tres álbumes de estudio con ventas modestas. La banda apostó todo a plasmar la arrolladora energía de sus conciertos. El disco fue un éxito masivo, alcanzó el disco de oro y salvó a su sello discográfico.

10 de septiembre de 1988. Los chicos malos del rock llegan a la cima. Guns N' Roses. El sencillo Sweet Child O' Mine de Guns N' Roses llega al número uno en los Estados Unidos, incluido en su demoledor álbum debut Appetite for Destruction. Este icónico tema propulsó a la banda californiana al estrellato mundial gracias al inolvidable riff de guitarra de Sledge y la desgarradora voz de Axl Rose.

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2: 11 de la mañana.
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0: 11 de la mañana, 12 minutos.
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0: 11 de la mañana, 25 minutos.
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1: 11 de la mañana, 30 minutos.
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0: 11 de la mañana, 37 minutos.
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La ranita del Pehuenche, un pequeño anfibio endémico de los ambientes altoandinos del Maule y en peligro crítico de extinción, vuelve a generar preocupación por las amenazas asociadas al proyecto de transmisión eléctrica Los Cóndores Río Diamante. A la campaña internacional para protegerla se sumó el actor Leonardo DiCaprio. Pero esta especie no solo cumple un importante rol en el equilibrio de los ecosistemas. Sus renacuajos controlan algas y vegetación, mientras los ejemplares adultos se alimentan de invertebrados y también forman parte de la cadena alimentaria. El académico de la Universidad Católica de la Santísima Concepción, Carlos Zamora, advierte que su desaparición podría provocar efectos difíciles de predecir y alterar el equilibrio ecológico. Además, su capacidad para sobrevivir en condiciones extremas con bajas temperaturas y nieve podría entregar información valiosa para la ciencia y la biotecnología. Proteger a la ranita del Pehuenche, señala el especialista, también significa conservar un patrimonio natural cuyo potencial científico todavía desconocemos.

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0: 11 de la mañana, 50 minutos.
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3: 12 horas.
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12 horas, 8 minutos. 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

0: 12 horas, 13 minutos.
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0: 12 horas, 19 minutos.
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2: Si naciste un 10 de septiembre como hoy, pero de 1999, el número uno en la música era Bailamos, de Enrique Iglesias. Que lo disfrutes, es nuestro regalo de cumpleaños.

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1: 12 horas, 31 minutos.
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0: El CERNAC lanzó una encuesta nacional para conocer la experiencia de las personas consumidoras con los servicios de gimnasios. La iniciativa busca recoger opiniones sobre aspectos como la información entregada antes de contratar, las condiciones comerciales, la calidad del servicio, el cumplimiento de lo ofrecido y los problemas que hayan enfrentado los usuarios. También se consultará sobre la experiencia al momento de poner término a una membresía o contrato y el conocimiento que tienen las personas respecto de sus derechos como consumidores. La encuesta está dirigida tanto a quienes hayan contratado una membresía o plan de gimnasio durante los últimos 5 años, como a quienes no lo hayan hecho, para conocer también las razones de esa decisión. El CERNAC informó que las respuestas serán anónimas y utilizadas exclusivamente con fines estadísticos y de análisis de mercado. La encuesta estará disponible en el sitio web del CERNAC hasta el 6 de septiembre. Con los resultados, el organismo elaborará un estudio para detectar posibles brechas y oportunidades de mejora en la protección de los consumidores.
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0: 12 horas, 44 minutos.
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1: La silla musical. La silla musical es un juego clásico en Chile, presente en cumpleaños y celebraciones. Se colocan sillas en círculo y los jugadores giran alrededor mientras suena la música. Al detenerse, todos deben sentarse rápidamente, quedando eliminado quien se quede sin silla. Este juego fomenta la agilidad, la atención y la sana competencia, además de generar risas y diversión compartida. La silla musical es parte de la infancia y de nuestras tradiciones recreativas.

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1: 12 horas, 55 minutos.

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1: 13 horas.
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0: En radiovioleta.cl, una frase para no olvidar. El éxito consiste en obtener lo que se desea. La felicidad en disfrutar lo que se obtiene. Ralph Waldo Emerson.
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1: 13 horas, 31 minutos.
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0: 13:43.
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2: 14 horas.
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El río, de Miguel Ríos. Cantante español que en 1968 ficha por Hispavox y su primer sencillo con la nueva discográfica fue un gran éxito. El río, de Fernando Arbex. Canción que no iba a ser incluida en este álbum y que Tato Gómez insistió en su inclusión. El río, de Miguel Ríos, es una canción para no olvidar en www.radiovioleta.cl.

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1: 14 horas, 31 minutos.
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La cardio-oncología busca proteger el corazón de las personas que reciben tratamiento contra el cáncer, ya que algunas terapias pueden generar efectos cardiovasculares durante el tratamiento o incluso años después. Primero, algunos medicamentos contra el cáncer pueden provocar insuficiencia cardíaca, arritmias o enfermedad coronaria. Segundo, la radioterapia aplicada en el tórax también puede afectar estructuras del corazón, aunque las técnicas actuales permiten reducir estos riesgos. Tercero, el riesgo no es igual para todos. La edad, el tabaquismo, el sedentarismo y los antecedentes cardiovasculares pueden aumentar la posibilidad de complicaciones. Cuarto, los controles periódicos, que pueden incluir electrocardiogramas, ecocardiogramas y análisis de biomarcadores, permiten detectar alteraciones antes de que aparezcan síntomas. Y quinto, cuidar el corazón también es parte de la recuperación. La actividad física, una alimentación saludable, el control de factores de riesgo y, cuando corresponde, la rehabilitación cardíaca es fundamental. La recomendación es mantener un seguimiento personalizado y coordinado entre los equipos de oncología y cardiología. El objetivo no es solo tratar el cáncer, sino también proteger la salud y calidad de vida del paciente durante y después del tratamiento.

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1: 15 horas.
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1: 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Hoy te presentamos a Feldres, quien inicia una nueva etapa artística con su single Nada de ti, una canción cargada de emoción y fuerza.

0: Escuchábamos Nada de ti, el nuevo single de Feldres, marcando el inicio de una etapa más madura y emocional en su carrera musical. 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
2: 15 horas, 19 minutos.

0: 15 horas, 26 minutos.
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0: 15:37.
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0: 15:37.
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0: 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Las bajas temperaturas, las lluvias y en algunos lugares la nieve y el hielo pueden dificultar la práctica de actividad física durante el invierno. 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Una recomendación es realizar ejercicio en espacios cerrados o bajo techo, utilizando ropa adecuada, manteniendo una buena hidratación y llevando una alimentación equilibrada. 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
1: 15 horas, 43 minutos.

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1: La Ronda. La Ronda es un juego tradicional chileno lleno de música y movimiento. Los niños forman un círculo, se toman de las manos y cantan mientras giran al ritmo de canciones populares como Arroz con Leche. Este juego estimula la coordinación, el sentido del ritmo y el trabajo en grupo, además de transmitir alegría y unión. La Ronda es parte de la infancia chilena y un ejemplo de cómo el juego y la música se entrelazan en nuestra cultura.

0: 15:49.
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1: Vamos a darle, señorita, a aprender la nueva danza.
2: ¿Y cómo se baila, muchacho?

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1: 16 horas, un minuto.
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0: 16 horas, 18 minutos.
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2: Javier Amena llega a Movistar Arena. La cantante interpretará en forma íntegra el disco debut de su carrera, en su primera vez en el escenario del Parque O'Higgins. La cita será el 9 de diciembre en el Movistar Arena y tiene entradas a la venta a través de Punto Ticket.

0: 16 horas, 27 minutos.
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1: 16 horas, 31 minutos.
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0: 16 horas, 43 minutos.
1: 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Las bajas temperaturas, las lluvias y en algunos lugares la nieve y el hielo pueden dificultar la práctica de actividad física durante el invierno. 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
1: 17 horas.
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1: 17 horas, 31 minutos.
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0: amantes de la buena música. Muy bienvenidos a este viaje en el tiempo a través del dial. Hoy es 10 de septiembre y el calendario de la música está cargado de aniversarios, nacimientos y lanzamientos que cambiaron el rumbo de la historia sonora mundial. Iniciamos el recorrido de hoy en 1945, el nacimiento de una leyenda boricua, José Feliciano. Nace en Lares, Puerto Rico, el virtuoso guitarrista, compositor y cantante José Feliciano. Ciego de nacimiento, Feliciano superó cualquier adversidad para convertirse en uno de los primeros artistas latinos en cruzar con éxito al mercado anglo. Ganador de múltiples premios Grammy, su mezcla de jazz, bolero, soul y pop revolucionó la música internacional.
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0: En 1950, el nacimiento del motor de Aerosmith, Joe Perry. Nace en Massachusetts, Estados Unidos, Anthony Joseph Perry, mejor conocido como Joe Perry, el legendario guitarrista de Aerosmith, co-creador de los riffs más pesados y memorables del hard rock junto a Steven Tyler. Perry ha sido pilar fundamental de una de las bandas norteamericanas más exitosas de todos los tiempos.

0: 10 de septiembre de 1972, el último concierto de The Doors, con su alineación sobreviviente. En el Hollywood Bowl de Los Ángeles, The Doors ofrece su último concierto oficial como trío, tras la trágica muerte de Jim Morrison en 1971. John Densmore, Robbie Krieger y Ray Manzarek continuaron un tiempo más, cerrando definitivamente esta mágica etapa en vivo, interpretando como broche de oro su clásico Light My Fire.
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0: 1975, el crudo sonido en directo que salvó a Kiss. La banda estadounidense Kiss publica su emblemático doble disco en vivo titulado Alive, enfrentando serios problemas financieros tras tres álbumes de estudio con ventas modestas. La banda apostó todo a plasmar la arrolladora energía de sus conciertos. El disco fue un éxito masivo, alcanzó el disco de oro y salvó a su sello discográfico.

10 de septiembre de 1988. Los chicos malos del rock llegan a la cima. Guns N' Roses. El sencillo Sweet Child O' Mine de Guns N' Roses llega al número uno en los Estados Unidos, incluido en su demoledor álbum debut Appetite for Destruction. Este icónico tema propulsó a la banda californiana al estrellato mundial gracias al inolvidable riff de guitarra de Sledge y la desgarradora voz de Axl Rose.

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2: Atención Bio Bio. San Pedro de la Paz vuelve a brillar en el deporte internacional. La comuna fue confirmada como sede oficial de la World Triathlon Cup 2026, evento que se realizará el 1 de noviembre y que reunirá a destacados atletas de distintos países en una de las competencias más exigentes del calendario mundial. El alcalde Juan Pablo Spoerer destacó que esta noticia no solo posiciona a la ciudad en el círculo deportivo global, sino que también impulsa el turismo, el comercio local y el orgullo de la comunidad. San Pedro de la Paz, capital del deporte al aire libre.
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1: 18 horas.
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1: 18:31.
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1: El tiro de argollas. El tiro de argollas es un juego típico chileno presente en ferias y fondas. Consiste en lanzar argollas intentando que caigan sobre botellas o estacas para ganar premios. Este juego desarrolla la puntería, la concentración y la paciencia, además de fomentar la diversión en grupo. El tiro de argollas es un ejemplo de nuestras tradiciones populares combinando habilidad y entretenimiento en reuniones y celebraciones.

0: 18 horas, 56 minutos.
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3: 19 horas.
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0: 19 horas, 9 minutos.
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8: 19:30.
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0: 19 horas, 38 minutos.
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0: Hola, amantes de la buena música. Muy bienvenidos a este viaje en el tiempo a través del dial. Hoy es 10 de septiembre y el calendario de la música está cargado de aniversarios, nacimientos y lanzamientos que cambiaron el rumbo de la historia sonora mundial. Iniciamos el recorrido de hoy en 1945, el nacimiento de una leyenda boricua, José Feliciano. Nace en Lares, Puerto Rico, el virtuoso guitarrista, compositor y cantante José Feliciano. Ciego de nacimiento, Feliciano superó cualquier adversidad para convertirse en uno de los primeros artistas latinos en cruzar con éxito al mercado anglo. Ganador de múltiples premios Grammy, su mezcla de jazz, bolero, soul y pop revolucionó la música internacional.
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0: En 1950, el nacimiento del motor de Aerosmith, Joe Perry. Nace en Massachusetts, Estados Unidos, Anthony Joseph Perry, mejor conocido como Joe Perry, el legendario guitarrista de Aerosmith, co-creador de los riffs más pesados y memorables del hard rock junto a Steven Tyler. Perry ha sido pilar fundamental de una de las bandas norteamericanas más exitosas de todos los tiempos. De septiembre de 1972, el último concierto de The Doors, con su alineación sobreviviente. En el Hollywood Bowl de Los Ángeles, The Doors ofrece su último concierto oficial como trío, tras la trágica muerte de Jim Morrison en 1971. John Densmore, Robbie Krieger y Ray Manzarek continuaron un tiempo más, cerrando definitivamente esta mágica etapa en vivo, interpretando como broche de oro su clásico Light My Fire.
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0: 1975, el crudo sonido en directo que salvó a Kiss. La banda estadounidense Kiss publica su emblemático doble disco en vivo titulado Alive, enfrentando serios problemas financieros tras 3 álbumes de estudio con ventas modestas. La banda apostó todo a plasmar la arrolladora energía de sus conciertos. El disco fue un éxito masivo, alcanzó el disco de oro y salvó a su sello discográfico.

10 de septiembre de 1988. Los chicos malos del rock llegan a la cima. Guns N' Roses. El sencillo Sweet Child O' Mine de Guns N' Roses llega al número uno en los Estados Unidos, incluido en su demoledor álbum debut Appetite for Destruction. Este icónico tema propulsó a la banda californiana al estrellato mundial gracias al inolvidable riff de guitarra de Sledge y la desgarradora voz de Axl Rose.

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1: 19 horas 49 minutos.
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0: Revisamos a continuación las principales noticias registradas en la provincia, región y en el país durante las últimas horas. Les saluda Enrique Oses Quesada. El pronóstico del tiempo para hoy jueves 10 de septiembre, día en que saludamos a Nicolás. Tendremos en Los Ángeles cielo nuboso con una temperatura máxima de 17 grados. Durante la noche tendremos lluvia y la temperatura mínima descenderá hasta los 6 grados. Estas son las informaciones. Paraguay autoriza la importación de arándanos frescos chilenos, abriendo un nuevo mercado para productores y exportadores y ampliando la presencia de la fruta nacional en América Latina. El Club Espíritu Joven promueve el Newcom entre personas mayores de 60 años en Los Ángeles y llevará un encuentro birregional para impulsar esta disciplina deportiva. Director regional del SAC Biobío visitó Agrícola Mollendo en Los Ángeles para revisar el sistema de trazabilidad animal y su importancia para la sanidad y exportación de carne. Simulacro en la Plaza de Armas de Los Ángeles recreó una colisión entre un vehículo y un camión con 7 víctimas para promover la seguridad vial. Actividad organizada por el Centro de Simulación Clínica de Santo Tomás, Los Ángeles. Autoridades de Salud, Agricultura, Transportes y Seguridad reforzaron en Biobío los controles al transporte de productos cárnicos para garantizar la cadena de frío, trazabilidad y condiciones sanitarias durante fiestas patrias. Un día como hoy, 10 de septiembre, pero de 1945 nace en Ponce, Puerto Rico, uno de los grandes intérpretes y compositores de la música latinoamericana. José Feliciano es reconocido mundialmente por canciones como Feliz Navidad, ¿Por qué te tengo que olvidar?, ¿Qué será?, y La Copa Rota, entre otros éxitos.
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2: 20 horas, 3 minutos.
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1: 20 horas, 7 minutos.

0: 20 horas, 12 minutos.
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2: Si naciste un 10 de septiembre como hoy, pero de 1999, el número uno en la música era Bailamos, de Enrique Iglesias. Que lo disfrutes. Es nuestro regalo de cumpleaños.

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1: 20 horas, 19 minutos. ¡Oh!

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1: 20 horas, 30 minutos.
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2: La. 20 horas, 38 minutos.
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1: 20 horas, 43 minutos.

0: 20:49.
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0: 20 horas, 55 minutos.
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